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2: ¿Qué onda, Matchers? ¿Cómo están? Bienvenidos a una hora más en Match 89.5 Más Pop Conéctate. Además, arribamos a la hora de música continua sin cortes comerciales y sin parar. Así que ponte cómodo, pon abrocha tu cinturón de seguridad y sigamos disfrutando de la mejor tarde con la good vibe y buena música. ¿Qué tal va tu martes, por cierto? Cuéntame a través de nuestras redes sociales, @matchradiohq y en mi Instagram, ashanti-gomez-z. Así que si estás en tu auto, a través de iHeartRadio, en el gym, en tu casa, en las escuderías y en todos lados, ¡mua! Bienvenidos a Ashanti Gómez, este último bloque hasta las 7 de la tarde.

Match 89.5 más Pop Conéctate, Foster de People Can Pump It Up, Kicks Match, qué gran rola, que forma parte de un tema folclórico griego de la década de 1920, lo cual inspiró a esta banda para hacerlo. Y acabamos de llegar a la hora de música continua sin cortes comerciales y sin parar, espero que te encuentres muy cool. Y la noticia, Match, un miembro de BTS fue nombrado embajador de un gran museo. Ashanti Gómez contigo este último bloque hasta las 7 de la tarde y es el galán. RM fue nombrado, que es miembro de BTS, fue nombrado al primer embajador en la historia global del Museo Nacional de Corea. Todo esto sucedió porque pues él fue elegido por su amor al arte, cultura y apoyo a la preservación del patrimonio coreano, lo cual pues une esta fuerza cultural y también es lo mejor del K-pop. Así que escuchemos una gran rola, 290 canciones BTS con Swim en Match 89.5 más Pop. Conéctate.

escuchas Match 89.5 más Pop. Conéctate de Weekend con Save Your Tears, Match. Qué gran rola, que por cierto logró 3 número 1 en la historia con esta y Contando. 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

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Mientras, 292 canciones, llega mi baby Bruno Mars con Look It Up Heaven en Match 89.5 más pop. Conéctate.

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1: Escuchas Match 89.5 Bounce Pop. Conéctate a Olivia Dean con So Easy en la hora de música continua sin cortes comerciales. Major, espero que se encuentren muy bien a donde quiera que anden. Y oigan, Major, ¿es que creen? Pitbull está con todo con su I'm Back Tour. Ashanti Gómez contigo hasta las 7 de la tarde esta última hora acompañándote. Y bueno, él se encuentra con su I'm Back Tour de residencia y también por todos lados. En este mes en Europa y Canadá. Ha estado visitando varios lados y también sabemos que con nueva música, porque el fin de semana pasado estrenó el video de una rola que lanzó el 5 de junio llamado Santa Lana. La verdad es que ha sido un éxito y con toda la vibe latina que seguramente será la rola del verano. Así que conectamos con una canción de él y Neo, 294 rolas, Time of Our Lives en Match 89.5 más Pop. Conéctate.

Escuchas Match 89.5 Mouse Pop. Conéctate Joe con End of Beginning Mature. Qué gran rola en la hora de música continua, sin cortes comerciales y sin parar. Y hoy en Matchers, en exclusiva por toda la cadena Match, tendremos un gran especial mañana de Lucifer. Ashanti Gómez contigo hasta las 7 de la tarde. Y es que ellos son una banda que está de regreso con su nuevo álbum llamado Pure Flow Parte 1, que es su segundo álbum de estudio. Uno de los lanzamientos más fuertes del K-pop este año, porque de verdad que están posicionando con todo. Y mañana lo tendremos en punto de las 6 de la tarde por toda la cadena Match FM en iHeartRadio y TikTok Live. Así que esta gran premiere viene con todo. Muy pendientes porque pondremos cosas muy especiales y además sus rolas que pertenecen a este gran álbum. ¿Tú sabías algo de esta banda del K-pop? Cuéntame a través de nuestras redes sociales, @matchradiohq, y en mi Instagram, shanti-gomez-z. Y mientras subimos el volumen para la rola 296, en la hora de música continua sin cortes comerciales, Bob Sinclair con Love Generation en Match 89.5, más pop, conéctate.

escuchas Match 89.5 más Pop con Nick Tutti, Nicki Minaj y mi ex Justin Bieber con Beauty and the Beat en la hora de música continua sin cortos comerciales y Nature. Para promocionar esta rola, el equipo de Justin hizo creer a todo mundo que le habían robado su compu y la información y que estos videos habían sido filtrados de manera ilegal. Pero al final resultó ser el video original y nada de esto fue cierto, pero me encanta esta ilusión que nos venden al público. Y oigan, hablando de él, también nuestra querida Hailey Bieber, su esposa, lo felicitó el fin de semana por el Día del Padre, ¿eh? Así que subió unas fotos muy lindas junto a Justin y su bebé, que por cierto es por segundo año consecutivo ya papá, y ella puso Best Daddy, el mejor papá. Me encanta, se ve que sí es un buen papá. A ver qué tal, ya veremos después. Pero mientras, 298 canciones, llega Lady Gaga con Poker Face. Sube el volumen en la hora de música continua en Match 89.5 más Pop. Conéctate.

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2: Escuchas Match 89.5 más pop. Conéctate, Matchwork. Qué gran rola de Temper City, Self Aware. Me gusta. Y con esta rolita llegamos al final de este grandioso martes. Muchísimas gracias por acompañarme a lo largo de este día y obviamente dejarme acompañarte donde quiera que anduvimos dando el super rol. Llega con cuidado a tu casa. Te mando un besote y un apapacho. Y recuerda que mañana tenemos un date en punto de las 3 de la tarde. Ashanti Gómez, déjate guiar por las estrellas. Me despido y con la rola número 300. Llega Dua Lipa con Don't Start Now en Match 89.5 más pop. Conéctate. Hasta mañana. Bye, bye.

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2: Que hola, Matchers, ¿cómo están? Buenos días y bienvenidos al Match Morning de Match 89.5 Más Pop. Conéctate. Por acá Roger Sánchez detrás del micrófono, conectado como cada mañana de lunes a viernes de 6 a 11 de la mañana. Traigo buena música, cultura pop para llevar y además, Matchers, tengo los mini proyectores Match para que puedas disfrutar de la justa mundialista que tendremos. Así que, Matchers, conecta conmigo. Arroba Match Radio HQ, arroba Roger Sánchez 1 es mi cuenta de Instagram para que conectes conmigo con la mejor música y subas el volumen porque escuchas la mejor estación de pop.

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Estás en el Match Morning, The Match 89.5 más pop. Conéctate con la princesa del pop, Britney Spears, que sigue su vida de retirada, Matchers, de los escenarios y de la música. De hecho, está concentrando estar más presente en la vida de sus hijos, Matchers, y eso es bastante bueno. De hecho, en las recientes entrevistas confesó que le gustaría tener otro bebé y que, bueno, sus hijos ahorita tienen entre 19 y 20 años. Ahora, parece que ya le gustó la vida, ¿no? Más familiar, más tranquila, lejos de lo mediático. Y qué chido por Britney Spears. ¿Cómo están, Matchers? Por acá Roger Sánchez detrás del micrófono de 6 a 11 de la mañana. Y ahora, esta siguiente canción que vamos a escuchar en su momento rompió el récord del video más visto en solo 24 horas en la plataforma de Bebo, Matchers. En cuanto salió, en esas primeras 24 horas tuvo más de 10.6 millones de vistas en un solo día. Y no es para menos, Matchers. Esta canción la escuchamos en el mes de abril en el regreso a los escenarios de Justin Bieber. Y esta canción se llama Beauty and Beat. Es la canción número 114 aquí en la radio con más música. Escuchas el Match Morning, The Match 89.5 más pop. Conéctate. 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

0: Match 89.5 más pop, conéctate con el Match Morning y Daft Punk. Esta canción se llama One More Time. Canción que tuvo un impacto masivo en las radios de Rock Match, logrando un récord histórico en mantenerse durante 20 semanas consecutivas en el puesto número 1 de la lista de Alternative Airplay de Billboard. Espero que estén muy bien, Matchers. Mitad de semana por acá, Roger Sánchez detrás del micrófono, como de 6 a 11 de la mañana, de lunes a viernes. Gracias por conectar. Y ahora, ¿cuál es la mejor manera para despertar? Ay, ¿a quién no le gusta un café, Matchers? Miren, yo no soy cafetero, yo no soy de tan fan, yo no acostumbro a tomar tanto café. A mí me gusta el café frío y dulce, tal cual, ¿ok? Pero muchos de nosotros también necesitamos despertar, necesitamos energía. Y creo que muchos de los que me escuchan, que me han dicho, es de que Roger, ya tomando café, escuchándote. Pero ¿cuál es la forma en la que el café realmente te ayuda a despertar? ¿En ayunas y en cuanto te despiertas? ¿Hay algún punto en el día en donde sí te sirve? Más adelante vamos a platicar de eso, Matchers, cuando sean las 6:23. Yo soy Roger Sánchez del Match Morning, de Match 89.5 más pop. Conéctate.
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Escuchas el Match Morning, The Match 89.5 más pop, conéctate con One Direction. La canción se llama Story of My Life, que esa es una de las baladas más exitosas, Matchers, del pop moderno, que logró vender más de 8 millones de unidades a nivel mundial. Una completa locura, y quién extraña a Wandy, Matchers. Por acá Roger Sánchez detrás del micrófono hasta las 11 de la mañana. 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Y si tu manera o tu objetivo es sentirte más despierto, checa este dato, Matchers. Para todos los amantes del café, ¿de qué manera puedes aprovechar mejor la cafeína de formas estratégicas? Checa este dato. Espera entre 60 y 90 minutos después de que despiertes para beber café, ¿ok? Al levantarte, tu cuerpo produce hormonas que favorecen el estado de alerta, y algunas personas pues se retrasan, ¿no? Retrasan un poco el café para evitar bajones de energía. Entonces lo recomendable es que te despiertes, tomes un baño y un buen desayuno primero. El otro punto es de que lo tomes con moderación. Para la mayoría de los adultos, una dosis entre 50 y 200 miligramos de cafeína, que es aproximadamente como una taza de café, dependiendo de la preparación, es suficiente para mejorar la atención sin provocar el nerviosismo. Y el otro punto, muy importante, y espero que ya lo hayan hecho todos ustedes los que me están escuchando: hidrátate primero. Después de varias horas de sueño es como un despertar deshidratado, Matchers. Beber agua antes del café puede ayudarte a sentir mejor y además más alerta. Así que ténganlo en cuenta, Matchers. Espero que estén disfrutando ya de su cafecito después de haber desayunado, tomado agua. Escuchamos The Fader Ophelia de Taylor Swift, la canción número 118 en Match 89.5 más pop. Conéctate. 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

0: Escuchas el Match Morning, The Match 89.5 Más Pop. Conéctate con Alex Warren. La canción se llama Ordinary. Que checa, el nuevo disco de Alex Warren es de los más esperados de este año. Well Child saldrá a la venta de manera global el próximo 28 de agosto y va a tener un total de 13 canciones. Que hablando de álbumes, ¿cuáles son los más escuchados en lo que va este 2026? Vamos a tener algunas recomendaciones, Matchers. Vamos a tener estadísticas más adelante cuando sean las 6:46. Yo soy Roger Sánchez del Match Morning, The Match 89.5 Más Pop. Conéctate.
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Match 89.5 más pop. Conéctate con Lady Gaga. La canción se llama Paparazzi. Gran rola, Matchers, de Lady Gaga, que esta canción ha distribuido más de 4.7 millones de copias puras a nivel mundial desde su lanzamiento. Matchers, Lady Gaga, una de nuestras artistas Match, que ha tenido éxitos en 3 décadas, desde los 2000, 2010 y en 2020, Matchers. Por acá, Roger Sánchez, detrás del micrófono, de 6 a 11 de la mañana, conecte contigo. Y checa esto, hay algunos de los álbumes más escuchados en este 2026. ¿Y quién está en esta lista? Bueno, en esta lista está, para sorpresa de no muchos, Bad Bunny, Matchers. El disco Un Verano Sin Ti, que ha sido uno de mis favoritos también, es el clásico álbum de Bad Bunny que sigue vigente, manteniéndose en el top 5 con más de 1.500 millones de streams en lo que va del año. Después está Matchers, el siguiente álbum, que se llama The Art of Loving. Gran álbum, Matchers. Que ahora, si ustedes se ponen en cuenta, Olivia Dean justamente está de gira y también sigue siendo uno de los grandes álbumes que podemos escuchar en este 2026. Después también, que no nos sorprende mucho, quien está de gira también y quien estuvo en nuestro país fue BTS. Ariane también es uno de los álbumes más vendidos con más de 2.000 millones de streams, Matchers. Y en número uno, con 1.000 millones más, se mete Debí Tirar Más Fotos de Bad Bunny. Para ti, ¿cuál es tu álbum favorito? ¿Cuál ha sido el artista que has escuchado más en lo que va este 2026? Conecta conmigo en Match Radio HQ. Roger Sánchez 1 es mi cuenta de Instagram. Y ahora seguimos con música, Matchers. Esta canción es de Ariana Grande, de su nuevo álbum, que se llama la canción Hey Dada Made You Love Me. Es la canción número 123 sonando en el Match Morning de Match 89.5 más pop. Conéctate.

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2: Hola, Matchers, ¿cómo están? Buenos días, conectados en el Match Morning, The Match 89.5. Más pop, conéctate. Por acá, Roger Sánchez, detrás del micrófono, como cada mañana, de lunes a viernes, desde las 6 hasta las 11 de la mañana, vamos a conectar con buena música. Tengo sorpresas, promociones, mini proyectores Match para que disfrutes del ajuste mundialista y grandes sorpresas más. ¿Por qué deberíamos ir solos o hacer algunas cosas solos, Matchers? Como, por ejemplo, ¿quién ha ido al cine solo? Más adelante vamos a platicar de eso para que conectes conmigo. Redes sociales, Match Radio HQ. Roger Sánchez 1 es mi cuenta de Instagram, así que Matchers, conecten conmigo, están escuchando la mejor estación de pop.

Escuchas el Match Morning, The Match 89.5 más pop. Conéctate con Olivia Dean. Esta canción se llama So Easy. Que justamente, Matchers, The Art of Loving de Olivia Dean es uno de los álbumes más escuchados en lo que va este 2026. Más de 1.800 millones de streams, Matchers. Imagínate. Y ahora, Olivia Dean actualmente se encuentra en un descanso después de su paso por Europa y va a continuar con su gira el próximo 10 de julio, pero ahora en San Francisco. Que qué chido, ¿no? Tener una gira exitosa, buena música, por Europa, descansar, disfrutar, Matchers, de diferentes países y a darle, ¿no? ¿Cómo están? Espero que muy bien. Por acá Roger Sánchez detrás del micrófono. Hasta las 11 de la mañana conecto con ustedes. Y a quien estamos esperando, a quien anuncie nueva música y gira, es Rihanna Matcher. Nuestra artista Match, que no saca nada de música desde el 2016. Que aunque hace algunas semanas hizo una publicación de un video donde se le ve en un estudio, hasta el momento no hay un anuncio oficial ni de ningún próximo álbum. Vamos a escuchar esta gran colaboración junto con Eminem que se llama Love the Way You Lie. Es la canción número 128 sonando en Match 89.5 más pop. Conéctate con

Escuchas el Match Morning de Match 89.5 más pop, conéctate. Esta canción es de BTS, se llama Swank. ¿Qué matchers? BTS posee uno de los álbumes más escuchados en este 2026, ¿ok? Ahora, esta canción del álbum Ariane, que es el segundo disco más escuchado en lo que va de este año, es la primera y única canción lanzada este año en cruzar la barrera de las más de 600 millones de streams, matchers. Una completa locura. ¿Cómo están? Por acá Roger Sánchez detrás del micrófono. Hasta las 11 de la mañana conecto contigo. 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Y matchers, pongan atención, ¿ok? Porque es importante que hagamos alguna de estas cosas por lo menos una vez en nuestra vida. Por ejemplo, ¿quién ha ido al cine solo? ¿Ok? Bueno, ¿por qué deberíamos hacerlo?

independencia y tu confianza. El otro punto, Matchers, es que reduce el miedo al juicio ajeno. A muchas personas les preocupa que otras personas las vean solas, pero al hacerlo, sueles descubrir que la mayoría de la gente está en su mundo, ¿no? Está haciendo sus propias cosas. No es como que el mundo gira alrededor de cada uno de nosotros. El otro punto es una forma sencilla de practicar la autonomía. Hacer actividades por cuenta propia fortalece la sensación de que puedes disfrutar experiencias incluso cuando nadie más está disponible. Porque seguramente, ¿cuánto tiempo ha pasado de que quieres ir al cine y tus amigos o tu familia o quien sea no puede o no quiere? Hay que tomar decisiones, Matcher. Yo el día de ayer fui a ver la película de Toy Story y no se pasen. Me gustó, pero creo que muchos de nosotros, muchos de los que somos papás, nos vamos a identificar con esta película, ¿no? Véanla, créanme, el tiempo pasa demasiado rápido. Que yo cuando les digo que nunca sabes cuándo es la última vez de algo, así que disfrútenlo, se los digo desde el corazón, Matchers. Disfruten mucho a sus hijos, disfruten mucho porque las personas ahorita están. Después nuestros hijos crecen, ¿y qué? Ya no vas a poder abrazarlos, ya no vas a hacer lunches, ya no vas a poder hacer eso, ¿no? O sea, porque pues ya crecieron, ya se fueron de la casa, etcétera. Pero véanla, Matchers, ¿ustedes qué opinan de esto? ¿Se atreverían a hacer esto solos? Los escucho y los leo en Match Radio HQ. Roger Sánchez 1 es mi cuenta de Instagram. Y mientras tanto, escuchemos a DNCA con Kick Back the Ocean. Llevamos 130 canciones hasta el momento en el Match Morning de Match 89.5. Más pop, conéctate. 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

Match 89.5 más pop, conéctate con The Weeknd. La canción se llama Call of My Name. Gran rola, Matchers. El día de ayer fue uno de los grandes partidos y de los más vistos aquí en nuestro país. Yo soy Roger Sánchez, detrás del micrófono de 6 a 11 de la mañana. Y ayer jugaron Congo y Colombia en el estadio de Guadalajara. Y el juego terminó con un marcador de 1-0 a favor de Colombia. Saludos a todos mis amigos colombianos. Ahora, el día de hoy, Matchers, va a estar jugando México. Y espero que estén listos, porque yo les tengo una gran promoción. Tengo mini proyectores Match para ustedes, para que puedan disfrutar de esta justa del deporte, Matchers. ¿Qué tienes que hacer? Registrarte en nuestra página matchmx.fm. En la pestaña de promociones vas a poder encontrar el banner. Nos quedan ya los últimos, así que dense prisa. Mientras se registran, seguimos con Jamaica and the Huger. Es la canción número 132 sonando en Match 89.5 más pop. Conéctate y buenos días.

escuchas el Match Morning, The Match 89.5 más pop, conéctate con Sara Larson. La canción se llama Lush Life, que se convirtió en la primera artista en la historia en lograr que dos de sus canciones alcancen el primer puesto Matchers, uno en semanas consecutivas dentro de la lista del Pop Airplay de Billboard. Sara Larson, una de nuestras grandes artistas Match, que bueno, revolucionó nuevamente gracias a las redes sociales en este 2026 y se volvió totalmente popular Matchers. ¿Cómo están? Por acá Roger Sánchez detrás del micrófono de 6 a 11 de la mañana. Y ahora nuestra siguiente artista, Match, se pudo enfocar desde que era niña, Matchers. Le encantaba la música desde que era niña porque sus papás decidieron educarla a ella y a su hermano en casa. Pudieron enfocarse al 100% en sus pasiones artísticas, en el dibujo y en la música. Además, sin todas las presiones, ¿no?, del sistema tradicional. Estamos hablando de Billie Eilish y su hermano Phineas, que hacen esta canción que se llama Wildflower. Es la canción número 134 sonando en esta mañana aquí en Match 89.5 más pop. Conéctate con el Match Morning. 89.5.

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Match 89.5 más pop, conéctate con Sia. La canción se llama Chandelier. Que la experiencia cinematográfica Sia Nostalgic for the Present se estrenará en cines a nivel mundial el próximo 23 de julio, Match. Es una experiencia cinematográfica y musical que mezcla momentos del tour en vivo y una narrativa bastante dramática digital, Match. Vamos a estar atentos, obviamente, a todos los detalles para que nos sigas en redes sociales, en Match Radio HQ. Por acá, Roger Sánchez, detrás del micrófono, de 6 a 11 de la mañana, conecto con ustedes y tengo los mini proyectores Match para todos ustedes, ¿ok? 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Ya está sonando Bebe Rexha con New Religion, es la canción número 135 sonando en Match 89.5 más pop, conéctate con el Match Morning.

0: Match 89.5 más pop. Conéctate con el Match Morning y Lola Young. Esa canción se llama Messi, que Lola Young forma parte del cartel del Corona Capital 2026 Matchers, que va a ser en noviembre. Es uno de los festivales más chidos, más importantes, de los más grandes en nuestro país, que se va a presentar el próximo domingo 22 de noviembre. Espero que estén muy bien, Matchers. Por acá Roger Sánchez detrás del micrófono. Hasta las 11 de la mañana conecto con ustedes. Saludos a Karina, que nos va escuchando. Dice, mi rola, te mando un abrazote. Ahora, vamos al siguiente bloque, Matchers. Vamos a hablar de señales de que muchas de las deudas ya te están dominando tu vida, no te dejan respirar, te sientes estresado y con el Match Morning.
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6: Match. 7:55 a.m, estás escuchando el Match Morning de Match 89.5 Más Pop. Conéctate, soy Roger Sánchez. Qué gusto poder acompañar los Matchers. Mitad de semana, hoy juega México. Estamos emocionados. Vamos a hablar también de señales de que tus deudas se están dominando. Tengo buena música en redes sociales, Match Radio HQ. Tengo mini proyectores Match y grandes sorpresas. Conecta conmigo, puedes seguirme como Roger Sánchez 1, mi cuenta de Instagram. Y también descarguen gratis nuestra aplicación oficial y gratuita iHeartRadio desde radiodigital.mx. Así que, Matchers, suban el volumen. Están escuchando la mejor estación de pop.
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Match 89.5 más pop. Conéctate con Dominic Fike. Esta canción se llama Baby Doll. ¿Qué ha dicho Matchers? Que esta es una de sus canciones más personales. Esta canción habla de la necesidad constante de escapar de un entorno destructivo y de la búsqueda de una figura de apoyo mutuo para sobrevivir a una crisis en el hogar, Matchers. Esta canción se está volviendo bastante popular, Matchers, en ese 2026. Y tú puedes pedirme cualquier rola que quieras a través del botón rojo en nuestra aplicación oficial y gratuita iHeartRadio. Búscanos Match 89.5 Puerto Vallarta y ahí vas a poder encontrar un micrófono rojo. Lo dejas presionado y dime qué canción.

Match 89.5 más pop, Connected Day con Summer. La canción se llama Back to Friends. Matchers, ¿cómo van en esta mitad? Relajados, ¿eh? Bueno, corran en los que van tarde, los que entran a las 8. Por acá Roger Sánchez detrás del micrófono de 6 a 11 de la mañana. Y mañana, Matchers, Sunburst estará estrenando la nueva canción llamada My Body Isn't Ready. Entonces, atentos, Matchers. Y también conecten conmigo a través de nuestra aplicación oficial y gratuita iHeartRadio. A través del botón rojo, nuestro talkback, déjalo presionado y dime qué quieres escuchar. Muchos, Matchers, nos emocionamos después de ver las fotos de Dua Lipa, nuestra artista, Match, comprometida en su boda, con su nueva música. Y bueno, en este, a finales de este año o a principios del otro, tendremos nueva música de Dua Lipa. Y la siguiente canción, Matchers, gracias a TikTok, fue que la disquera de Dua Lipa decidió

que se grabaran dos remixes oficiales, incluida una versión de La Reina de Pop con Madonna. Esta canción, Mature, la versión original de Levitating, es una de las canciones más escuchadas en las plataformas digitales. Es la número 145 de este día, Levitating de Dua Lipa, sonando en el Match Morning de Match 89.5 más pop. Conéctate.

Match 89.5 más pop, conéctate con Dua Lipa, la canción se llama Levitating Matters. Y más adelante, cuando sean las 8:23, van los detalles para que participes para tu mini proyector Match. Y además, artistas que nos tienen así Matchers, miren, cruzando los dedos de que nos tienen esperando ya su próximo álbum. Yo soy Roger Sánchez del Match Morning, de Match 89.5.

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Match 89.5 más pop, conéctate con Mauro Son y Bruno Mars. La canción se llama Uptown Funk. Que Matchers, esta fue una de las primeras canciones en donde Bruno Mars, Matchers, cantó. Esta canción pasó 14 semanas consecutivas en el número 1 de Billboard Hot 100 en los Estados Unidos y fue una de las canciones con mayor permanencia en la cima de toda la historia. Así es, Matchers, estamos escuchando los inicios de Bruno Mars, así en colaboración. Está bastante interesante, ¿no, Matchers? Y espero que estén muy bien en esta mitad de semana. Yo soy Roger Sánchez, detrás del micrófono hasta las 11 de la mañana. Y quienes nos tienen así esperando música nueva son varios artistas, ¿no? El típico meme. Han pasado 84 años y no hemos tenido música nueva de grandes artistas. Por ejemplo, de Chainsmokers, Matchers, su último disco, So Far So Good, que salió en el año 2022. Que aunque siguen dando shows y festivales, llevan ya un buen rato, Matchers, sin estrenar álbum. Incluso ellos siguen en la cima, siguen en las cimas de reproducciones, pero no hay música nueva. También, quien hace larga la espera es Adele, Matchers. También estamos esperando música nueva de ella, su último álbum que fue el 30, que recordemos que también pasó un buen rato fuera de los escenarios, fuera de la música, y sacó este álbum que fue en el año 2021. Ya van 5 años desde sus últimas baladas, Matchers. Al terminar sus shows en Las Vegas, volvió a desaparecer. Así tal cual, terminó su residencia y no supimos qué onda con Adele. Britney Spears, también otra de nuestras artistas, Match, de su último álbum Glory, que salió en el año 2016, hace 10 años, Matchers. Que bueno, recordemos que estaba pasando por algunos procesos difíciles.

procesos legales, pero esperamos música. Y también a quien estamos esperando con muchísimo anhelo es a Rihanna Matthews. Ya lo mencionamos hace unos minutos, que su último disco Anti 2016, también hace 10 años, lleva una década sin lanzar nada nuevo. Y sigue siendo una de las reinas de reproducciones, Matthews. Ahora imagínense si sacara música nueva. Seguimos ahora con Tame Impala. Esta canción se llama Drácula, que supera las más de 449 millones de reproducciones en plataformas, Matthews. Drácula, 147 canciones, la música no para, estás escuchando el Match Morning de Match 89.5 Más Pop. Conéctate.

Match 89.5 más pop. Conéctate con Jay-Z, Alicia Keys. La canción se llama Empire State of Mind. Que a pesar de ser uno de los raperos más influyentes y exitosos de la historia, Jay-Z nunca había logrado tener una canción en el número uno de Billboard Natures como artista principal. Hasta que lanzó esta rola, el tema que dominó las listas estadounidenses por más de 5 semanas consecutivas. Y aparte es una de las grandes colaboraciones. Espero que estén muy bien, Natures. Por acá Roger Sánchez detrás del micrófono. Hasta las 11 de la mañana conecto con ustedes. Y ahora, nuestro siguiente artista ya anunció nueva canción para el día de mañana de las rolas. Para que estén atentos. Y si ustedes quieren pedirnos alguna canción a través del botón rojo en nuestra aplicación oficial y gratuita iHeartRadio, háganoslo saber, ¿ok? Esa canción se llama Beautiful Things, es Benson Boone, 150 canciones en Match 89.5 más pop, conéctate.

0: Match 89.5 más pop, conéctate con el Match Morning y Sabrina Carpenter, When Did You Get Caught. En una entrevista, Sabrina dijo que esta canción iba a formar parte del corte final del álbum Man's Best Friend. Detalló que solo entró al álbum porque se tomaron el tiempo en el estudio para mezclar y probar los elementos de producción prestados de otras canciones como How Story Tears. De hecho, manager Sabrina Carpenter, 27 años de edad, ya tienes una máquina de hacer éxitos, ¿sí o no? Gracias, managers, por conectar conmigo también desde nuestra aplicación oficial y gratuita iHeartRadio. Más adelante, tenemos una invitación muy especial porque ya este sábado, 27 de junio, viene nuestro evento ASECO 2026 y te tengo todos los detalles a las 8:48. Soy Roger Sánchez del Match Morning, The Match 89.5 más pop. Conéctate.
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Match 89.5 Más Pop, conéctate con Lady Gaga. La canción se llama Born This Way. En su lanzamiento se consagró como la canción que más rápido se vendió en la historia de las plataformas digitales. Acumuló más de 1 millón de copias digitales y descargas en sus primeras 24 horas. Es una de las grandes canciones, Matchers, para despertar en esa mitad de semana. Los saludo con mucho gusto. Yo soy Roger Sánchez, detrás del micrófono de 6 a 11 de la mañana. Y Matchers, este sábado vamos a tener uno de nuestros eventos más chidos que tenemos. Nuestro evento ASECO 2026. Por acá, Roger Sánchez, detrás del micrófono de 6 a 11 de la mañana. Conecto contigo. Y aquí vamos a reciclar, Matchers, que puede ser mucho más divertido de lo que parece. Match 89.5 y nuestra estación hermana 92.7 Mix, en colaboración con la Organización para la Conservación de los Árboles, los invitamos a vivir el reciclaje en una manera en ASECO 2026. 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Tú también haz eco con nosotros. Entonces, Matchers, nos vemos este sábado a las 2 de la tarde en Plaza Caracol, la Plaza de los Eventos. Mientras tanto, seguimos con Temper City, la canción se llama Self Aware. Llevamos 152 canciones hasta el momento y la música no se detiene. Soy Roger Sánchez del Match Morning, The Match 89.5 Más Pop. Conéctate.

0: Escuchas el Match Morning de Match 89.5 Más Pop. Conéctate con The Weeknd. La canción se llama Blinding Lights, sonando en el Match Morning. Que Matchers, esta canción es la que prende en los conciertos de The Weeknd. After Our Till Down, Matchers, está por cerrar esta gira. Está por cerrar esta nueva era en donde ya no se va a llamar The Weeknd. Ahora va a ser Abel, su nombre tal cual. Y bueno, Matchers, esta rola justamente en 2020 posicionó a The Weeknd como uno de los artistas más escuchados de ese año, con más de 100,000 oyentes mensuales, Matchers. 100 millones, perdón, me equivoqué. 100 millones de oyentes mensuales. Imagínate la brutalidad, Matchers, de las grandes rolas que tiene The Weeknd para todos nosotros y que nos han acompañado en momentos difíciles, en nuestro trabajo, abajo en nuestros trayectos. ¿Cómo están, Matchers? Por acá Roger Sánchez detrás del micrófono. Hasta las 11 de la mañana conecto con ustedes. Y más adelante, mini proyectores Match. Y si eres de las personas que caen en las compras compulsivas, ¿qué es lo que podría ayudarnos? Hasta las 11 de la mañana me quedo contigo aquí en Match 89.5 Más Pop. Conéctate con el Match More.
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6: ¿Qué onda, Matchers? ¿Cómo están? Buenos días, conectados en el Match Morning de Match 89.5 Más Pop. Conéctate por acá, Roger Sánchez, detrás del micrófono. Hasta las 11 de la mañana vamos a conectar juntos. Traigo buena música, información de tus artistas Match favoritos y además mini proyectores Match para que conectes con esta justa del fútbol, Matchers. Además, ¿eres de los que caen en las compras compulsivas? Hay algunas plataformas que podrían ayudarte. Redes sociales, Match Radio HQ, Roger Sánchez 1 es mi cuenta de Instagram. Y Matchers, suban el volumen, están escuchando la mejor estación de pop.

Escuchas el Match Morning, The Match 89.5 más pop. Conéctate con Bruno Mars y Lady Gaga. Esta canción se llama That With A Smile. Canción que hizo historia en las plataformas digitales en coronarse como la canción más rápida en superar las 3 mil millones de reproducciones, Matchers. Ahora, ¿eres de las personas que les gusta comprar cosas en internet? ¿Se endeuda demasiado por querer tener cosas? Checa esto. Para todos los que son amantes de las compras compulsivas, hay plataformas y compras virtuales que, por ejemplo, en Corea del Sur están ganando mucha popularidad y alrededor del mundo. Hay aplicaciones en donde los usuarios pueden recorrer tiendas digitales, elegir productos, agregarlos al carrito e incluso crear listas de deseos, pero sin realizar ninguna compra real. O sea, simplemente te quita como ese deseo de que lo compraste. Porque muchas veces nos sentimos tristes y queremos comprar algo. Nos sentimos felices, queremos comprar algo. Siempre estamos así, constantemente queriendo gastar cosas. Entonces, la idea es únicamente tener la experiencia de comprar online, pero sin gastar dinero. ¿Tú harías esto? Estaría chido hacer la prueba, ¿no, Matchers? A ver si se nos quita como esa ansiedad de querer estar gastando dinero que todavía ni tenemos. Ahora vamos con música. Dua Lipa con Break My Heart. Vamos en la canción número 159. Aquí del Match Morning, The Match 89.5. Más pop, conéctate.

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Match 89.5 más pop, conéctate. La británica Adele hace esta canción que se llama Someone Like You. Gran canción, Matchers. Estás conectado en el Match Morning. Por acá Roger Sánchez detrás del micrófono. Hasta las 11 de la mañana conecto contigo. Esta canción pertenece al álbum 21 de Adele, que es uno de los álbumes, el álbum femenino más vendido de todos los tiempos. Supera la histórica marca de 56 millones de copias vendidas a nivel mundial. ¿Puedes creerlo? Ahora,

Rodgers. Vamos con la siguiente canción. Pero el día de hoy es cumpleaños de Lionel Messi, Matchers. ¿Puedes creerlo? Lionel Messi, uno de los grandes futbolistas, que el día de hoy cumple 39 años. Oigan, ya le quiero poner 50 y tanto. De hecho, su debut oficial fue el 16 de octubre del año 2004. Entró al campo del juego en el minuto 84 con apenas 17 años, Matchers. 17 años de edad. Actualmente es el jugador que acumula más partidos disputados, o sea, 28. Los más minutos en cancha, que son más de 2,489. Y más victorias con 18 en toda la historia del campeonato de fútbol. Así que enhorabuena, Matchers, para todos los amantes del balompié y para todos los que son seguidores de Lionel Messi. Ahora seguimos con música. Vamos ahora con Olivia Dean. La canción se llama So Easy. Es la canción número 163 sonando en el Match Morning de Match 89.5 más pop. Conéctate.

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1: Estás en el Match Morning, The Match 89.5 más pop. Conéctate con Olivia Rodrigo. La canción se llama Drop Dead, que rompió el récord de la mayor semana de estreno en plataformas digitales en este año para un artista solista con más de 54 millones de reproducciones, Matchers. ¿Cómo están? Buenos días. Por acá Roger Sánchez detrás del micrófono. Hasta las 11 de la mañana conecto contigo y cuando sean las 9:48, te voy a decir cómo llevarte uno de los últimos mini proyectores Match que tengo para ti. Soy Roger Sánchez del Match Morning, The Match 89.5 más pop. Conéctate.
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Match 89.5 más pop. Conéctate con el Match Morning y Sean Paul. La canción se llama Give It Up To Me. Sean Paul se estará presentando en el Festival Cordillera este año, el cual se celebrará el próximo 12 y 13 de septiembre en Bogotá, Matchers. Mi querida Bogotá. Un saludo a todos mis amigos de por allá, a los intercambios que andan por acá también. Y ahora, pongan atención porque en esa justa mundialista estamos regalando mini proyectores Match para que puedas ver los partidos de balompié, puedas ver tus videojuegos, series, películas, lo que tú quieras, ¿ok? Y es muy práctico, te lo puedes llevar a todos lados. Yo te saludo con mucho gusto. Por acá Roger Sánchez detrás del micrófono. Estoy de 6 a 11 de la mañana. Y si quieres participar en nuestra página, ya puedes hacer el registro. MatchMX.fm en la pestaña de promociones, ¿ok? Te registras y si no, puedes dejar un mensaje directo en Roger Sánchez 1 y en Match Radio HQ. Midnight Sound de Matt Sara Larson sonando en el Match Morning de Match 89.5. Más pop, conéctate.

0: Match 89.5 más pop. Conéctate con el Match Morning. Es Sara Larson. La canción se llama Midnight Sun. ¿Cómo van, Matchers? En esta mitad de semana, espero que muy chido. Por acá Roger Sánchez detrás del micrófono hasta las 11 de la mañana. Y vamos a ir al siguiente y último bloque de este programa. Señales de que estás listo para vivir en pareja. ¿Estarás listo? Bueno, vamos a hablar de eso más adelante, así que me quedo contigo hasta las 11 de la mañana. Soy Roger Sánchez del Match Morning de Match 89.5 más pop. Conéctate.
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4: Que onda, Matchers, ¿cómo están? Buenos días, conectados en el Match Morning de Match 89.5 Más Pop. Conéctate, soy Roger Sánchez, voy a estar hasta las 11 de la mañana con ustedes. O sea, estamos en el último bloque. La escudería Match va a estar en las calles de Vallarta dando vasos y platos botaneros, Matchers, porque hoy se disfruta la justa mundialista. Entonces, estate atento a esta hora porque te voy a pasar todos los detalles. Match Radio HQ, Roger Sánchez 1 es mi cuenta de Instagram para que me sigas. Traigo buena música, información de tus artistas Match favoritos y muchas sorpresas más. 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

Match 89.5 más pop, conéctate con Hugel. La canción se llama Jamaican Natures y para conmemorar sus 21 años de trayectoria musical, Hugel está listo para lanzar su esperado primer álbum de estudio titulado 21, que va a llegar a finales de este año, Matchers. Soy Roger Sánchez, detrás del micrófono de 6 a 11 de la mañana, conecto contigo y ahora nuestra siguiente canción supera las más de 1.900 millones de reproducciones en plataformas digitales. Es el primer video musical del artista en superar la barrera de las 2.000 millones de reproducciones únicamente en la plataforma de YouTube, Matchers. Hablamos de Lady Gaga, esta canción se llama Bad Romance, es la número 173 sonando en el Match Morning de Match 89.5. Más pop, conéctate.

0: Match 89.5 más pop. Conéctate con Taylor Swift. La canción se llama Opalite. Por acá Roger Sánchez detrás del micrófono. Matchers, hasta las 11 de la mañana. Y bueno, checa esto. Tenemos cabina llena, Matchers, el día de hoy. Por acá anda el buen Arecillo con su jersey de Cristiano Ronaldo, ¿eh? Bien ahí. Y por acá está Natalia. Que Natalia,
1: ¿qué onda, Matchers?
0: Bienvenida. ¿Después de cuánto tiempo?
1: ¿Qué onda? Oigan, andamos estrenando. ¿Sí o no? Andamos estrenando camioneta, Matchers, para que si ustedes se acercan a la escudería de Match, van a ver nuestra nueva imagen que está muy, muy chida. ¿A poco no quedó chida la camioneta?
0: Está chida, le hace falta una lavada.
1: Pero... algo leve, algo leve. Ahí Rogelio a las 11 de la mañana que sale le vamos a prestar una cubeta y una
0: esponja. Para que se vengan a ayudarnos, Matchers. No, Natalia, a ver, estabas de vacaciones, de permiso, de incapacidad.
1: No estaba de vacaciones, no estaba de
0: ¿qué
1: vacaciones?
0: Rollo, yo te vi estaba en enferma. Las fiestas, yo te vi ahí en los conciertos.
1: Andaba enferma. Pero Matchers, hoy hay partido, ¿verdad? Hoy está chido, hoy se pone bueno.
0: Va a estar chido,
1: pero
0: sí.
1: Aparte de eso, Matchers, traemos una exclusiva muy chida. Bueno, traemos un regalito para ustedes.
0: A ver, dinos.
1: Traemos un platito botanero y un vaso que está muy cool porque aparte cambia de color, ¿eh? O sea, le echas tu bebida
0: fría,
1: y se hace de otro color. Está muy chido. O sea, te vamos a dar tu platito y te vamos a dar tu vaso. Si vienes aquí a las instalaciones de Grupo Asir, aquí a Match, vienes aquí a ver a Rogelio y aparte a pasarle increíble, pegarle la calca, poner el sticker de Match y llevarte este regalo. Tienes que anotar un gol.
0: Ay, fácil.
1: Veo.
0: Facilísimo.
1: Ahorita te vamos a tomar una historia y la vamos a postear en arroba match radio HQ, a mí arroba Nati en bajo joya y arroba Roger Sánchez 1.
0: Ok.
1: A ver si sí.
0: ¿Ya?
1: A ver de qué lado más caliguana.
0: Bueno, entonces vamos a estar por acá, Matchers. Vamos a estar aquí afuera de la cabina del Match Morning, aquí en Paseo de las Gaviotas, número 198, Colonia Las Gaviotas. Vénganse por acá, ahí por la Francisco Villa, y van a vernos, van a ver el toldo de Match. Ahorita, si está mal puesto, ahorita lo acomodamos. No se preocupen, ahorita instalamos todo chido, ¿va? Vamos con música, Natalia. Ya estoy emocionado. Ahorita ya voy a ir a sudar. Voy a ir a sudar la verde, porque mira la que traigo, ¿eh? Así que vamos con One Direction, One Way or Another, sonando en Match 89.5 más pop. Conéctate con el Match Morning.

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temas incómodos. El otro punto, has visto a tu pareja en diferentes situaciones. ¿A qué me refiero con esto? No solo en momentos agradables, sino que realmente conoces los malos momentos, ¿no? Por lo que ha vivido, su historia de vida, que eso es importante, Matchers, porque así puedes conocer sus traumas y puedes conocer cómo es que tu pareja se desenvuelve en diferentes aspectos. El otro punto, sabes resolver desacuerdos de forma respetuosa. Esto no significa no discutir, sino poder hacerlo sin ataques, amenazas o manipulación. ¿Realmente estás listo para vivir con tu pareja? ¿O cómo vives si ya eres de las personas que está con su pareja viviendo actualmente? Te escucho, te leo en redes sociales, Match Radio HQ, Roger Sánchez 1 es mi cuenta de Instagram. Y mientras tanto, escuchemos a Dominic Fike con esta canción que se llama Baby Doll. Llevamos 177 canciones hasta el momento. Aquí en Match 89.5 más Pop, conéctate con el Match Morning.

Rach 89.5 más Pop Connected con The Chainsmokers. La canción se llama Closer. Y espero que estén listos, Matchers, porque ya este sábado tendremos uno de nuestros grandes eventos. Por acá Roger Sánchez detrás del micrófono de 6 a 11 de la mañana. Y bueno, Matchers, hablando de The Chainsmokers, siguen saliendo de gira, siguen teniendo shows, pero desde el 2022 no han sacado música nueva. Esperemos que este o el próximo año tengamos algo nuevo de ellos. Ahora, pongan atención, porque este sábado, o sea, el sábado que viene, ya el 27, de 2 a 5 de la tarde en Plaza Caracol, la Plaza de los Eventos, tendremos nuestro evento Haz Eco 2026, Matchers. 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
1: Reproducciones en sus primeras 24 horas, que fue un récord histórico en esa época, Matchers. Recordemos que el video de esta canción, quien no lo ha visto, literalmente en una fiesta, es una pool party. Justin Bieber cantando, lanzándose clavados, mucha gente, demasiada gente bailando, nadando. Es un gran video, Matchers. Nos dan ganas de realmente estar como en una fiesta. Ahora, pongan atención porque tendremos un especial, una exclusiva Match, que solo tendremos aquí. Y quiero invitarlos a que nos vayan siguiendo en K-Pop México Radio, nuestra estación By Match que tenemos, porque vamos a tener una gran exclusiva, un gran especial, Matchers. Te lo voy a compartir más adelante para que sigas conmigo hasta las 11 de la mañana. Yo soy Roger Sánchez del Match Morning de Match 89.5 Más Pop. Conéctate.
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0: Radio HQ, nuestras redes sociales en Instagram, ¿ok? Por acá Roger Sánchez detrás del micrófono de 6 a 11 de la mañana, Matchers, ya casi me despido, pero por acá anda Natalia de Escudería Match, que ¿qué onda? ¿Qué andan haciendo?
1: ¿Qué onda, Matchers? Oigan, estamos aquí afuera de las instalaciones de Match y traemos increíbles botaneros para que disfrutes de la justa mundialista del partido Pie Globo Terráqueo, por acá nos dijeron, y vamos a estar hasta las 12:50, tienen demasiado tiempo para venir, pegarle la calca, bueno, el sticker de Match a su coche y llevarse este increíble kit que está muy muy chido. Son vasos que cambian de color con la temperatura y estas botaneras que están muy muy chidas.
0: Muy bien, Macho, entonces por acá vénganse en ese momento, estamos acá en Paseo de las Gaviotas número 198, Colonia Las Gaviotas. Recuerden, el día de hoy hay partido de balompié para que se dejen venir, tengan sus botanas y aparte disfruten de la buena música. Gracias, Natalia, vamos con The Cure. Esta canción se llama The Cure, es de Olivia Rodrigo. Llevamos más de 181 canciones hasta el momento y la música no se detiene. Soy Roger Sánchez del Match Morning, The Match 89.5 más pop. Conéctate. 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

0: Match 89.5 más pop, conéctate con el Match Morning y The Weeknd. La canción se llama Can't Feel My Face. Y con esa rola, Matchers, me despido el día de hoy de esta mitad de semana, Matchers. Gracias a Jorge Cervantes, que ya pasó por su botanero por acá a las instalaciones de Grupo Asir. Estamos en Paseo de las Gaviotas, número 198, Colonia Las Gaviotas. Matchers, pasen por acá, va a estar la escudería Matchers dando demasiados regalos. Y yo me despido y mañana nos escuchamos en punto de las 6 de la mañana. Quédate escuchando Match 89.5 más pop, conéctate, cambie fuera.
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2: Match. 11 de la mañana, escuchas Match 89.5 más pop, conéctate. Yo soy Karen Morales, Matchers, bienvenidos a una nueva programación. Ya es miércoles, mitad de semana, ¿y ustedes qué andan haciendo? Saludos a todas las escuderías, Uber, Didi, InRide, sitios de taxis, los negocios, tiendas de abarrotes. Tú que me estás escuchando en la aplicación de iHeartRadio, descárgala, es gratis para que estemos conectadísimos. Quédate conmigo que tendremos muchas exclusivas para ti y también te voy a decir dónde anda la escudería Match. Así que ¿estás listo? Sube todo el volumen porque ya estás escuchando.

Estás en Match 89.5 más Pop. Conéctate, Guru Josh Project. Esto se llama Infinity Matters, un clásico que revivió el dance hace casi dos décadas. Porque esta, sabías que es una canción original de 1989, pero después Guru Josh Project dijo, vamos a hacer un remix, y fue el que conocemos desde el 2008. ¡Qué gran rola, Matchers, para este miércoles! Yo soy Karen Morales, te acompaño hasta las 3 de la tarde. Pero ¿qué te parece si ahora de los genios del dance nos vamos con el genio del groove? Porque nuestro queridísimo Bruno Mars lo arriesga todo en este nuevo álbum. ¡Ay, ay, ay! Y aparte de que anda con todo en la gira The Romantic Tour. Matchers, ¿sabían ustedes que esta canción tiene una versión en español? Pero la que vamos a escuchar, sin duda, es la versión original. Se llama Risk It All. La canción 189 en Match 89.5 más Pop. Conéctate.

0: Estás en Match 89.5 más Pop. Conéctate algo de Huntrex. Esto se llama Golden, la canción 190 del día. Matchers, el K-Pop está en todos lados. Yo soy Karen Morales, contigo hasta las 3 de la tarde. 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Así es, porque están de regreso con su Pure Flow Part 1, su segundo álbum de estudio, y que además es uno de los lanzamientos más fuertes del K-Pop durante este 2026. 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Así que por ahí estaremos conectadísimos. Y Matchers, ya les dije que otras de las exclusivas es que tenemos a la escudería Match, así que Natalie, cuéntanos.
1: ¿Qué onda, Matchers? Oigan, estamos aquí justamente afuera de las instalaciones de Match, aquí en Paseo de las Gaviotas 198, aquí en la Colonia de las Gaviotas. Y Matchers, es momento de que vengan a conectar con la escudería, porque además de tu sticker Match, traemos estos como platitos botaneros para que disfrutes de la justa mundialista, que va a estar espectacular. Además, este vaso que cambia de color con la temperatura, está muy chido. Ven, anota pues un gol, diviértete con nosotros y llévate increíbles sorpresas.
0: Perfecto, Natalie, muchas gracias. Así que Matchers, por acá los estaremos esperando. Tú sigues disfrutando.

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Escuchas Match 89.5 más Pop, conéctate, Justin Bieber, esto se llama Sorry, Matchers, un éxito del 2015 que acumuló miles de millones de reproducciones y que además redefinió el pop tropical. Y yo creo que es uno de los videos más vistos, e incluso hasta ni aparece Justin Bieber, ¿sabías esto? Yo soy Karen Morales, te acompaño hasta las 3 de la tarde. Matcher, ¿ya tienes plan para hoy? ¿Qué vas a hacer? ¿A dónde vas a ir? Cuéntamelo todo a través de nuestro Instagram, @matchradiohq. Y a mí en mi Facebook y TikTok me encuentras como ¿Qué onda con Karen? Y es el momento de conectar con una gran artista Match. Pero antes le mandamos un saludo al buen Kevin, que ya vino aquí con la escudería Match y obviamente ya se llevó sus premios. Así que Kevin, gracias por venir. Y tú, como él, sigue conectando con la escudería. Se encuentra aquí en Paseo de las Gaviotas 198, Colonia Las Gaviotas, o sea, afuera de las instalaciones de Grupo Asir. Ahora sí, conectemos con música de Taylor Swift. Esto se llama The Fate of Ophelia. Esta es la canción 192, sonando en Match 89.5 más Pop. Conéctate.

0: Estás en Match 89.5 más Pop. Conéctate algo de Robbie Williams. Esto se llama Trippin' Matchers. ¿Qué andan haciendo? Oigan, ya tienen plan para el rato y es que nosotros tenemos una gran exclusiva para todos ustedes. 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Y otra de las exclusivas es de Escudería Match, así que Natalie, cuéntanos cómo va todo.
1: ¿Qué onda, Matchers? Pues ya han llegado muchos matchers a participar. Se pueden llevar este plato botanero y este vasito que está muy cool, que cambia de color con la temperatura, para que disfruten de este ajuste mundialista del día de hoy, que va a estar increíble, estamos seguros. Entonces vengan, anoten un gol y llévense este increíble kit que está muy cool, la neta.
0: Súper, pues
1: vamos
0: acá
1: a estar, perdón, vamos a estar hasta las 12:50, así que tienen un ratito todavía para venir.
0: Hay tiempo, matchers, uh-huh, pero ustedes tienen que ser de los primeros, así que por acá los estaremos esperando. Muchísimas gracias, Natalie. Ahora es el momento de conectar con Steven Sánchez. Esto se llama Until I Found You, la canción 194 del día, sonando en Match 89.5 más Pop. ¡Conéctate!

0: Escuchas Match 89.5 más Pop. Conéctate, Christina Perry, A Thousand Years, la canción 195 del día. Majors, una canción que se convirtió en el himno definitivo de toda una generación desde su lanzamiento. Y es que fue escrita para una de las sagas cinematográficas más exitosas de la historia. What are you doing, loca? O algo así le decía, ¿no? Yo soy Karen Morales, contigo hasta las 3 de la tarde, Majors. Sigamos disfrutando de muy buena música en Match 89.5 más Pop. ¡Conéctate!
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Escuchas Match 89.5 más Pop, conéctate. Algo de Ariana Grande, esto se llama Hey Dad, I Made You Love Me, Matchers. Y es que sin duda Ariana Grande tiene un rango vocal, sabían ustedes, de 4 octavas. Y que además ya es una marca registrada en el pop contemporáneo. Yo soy Karen Morales, te acompaño hasta las 3 de la tarde.

¿ustedes qué andan haciendo, Matchers? ¿Qué dicen? ¿Qué cuentan? Espero que todo muy bien. Recuerden que la escudería Match se encuentra aquí en Paso de las Gaviotas 198, Colonia Las Gaviotas, para que ustedes vengan y participen con las increíbles dinámicas. Y es el momento de conectar con algo de Rosé y Bruno Mars. Esto se llama APT, la canción 197 del día en Match 89.5 más pop. ¡Conéctate!

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4: Hello, hello, estás en Match 89.5 más pop, conéctate. 12 del día, Matchers, yo soy Karen Morales, los acompaño hasta las 3 de la tarde. Bienvenidos a una hora más de programación. ¿Qué andan haciendo? ¿Qué dice el clima? ¿Qué dicen ustedes, Matchers? Saludos a todos los que van escuchándonos desde su auto, también nuestras escuderías Uber, Didi, InDrive, sitios de taxis, los negocios, tiendas de abarrotes y también a ustedes, Matchers, que andan conectadísimos. Así que, Matchers, vamos calentando motores y es el momento de subir todo el volumen porque tú ya estás escuchando...

0: Estás en Net 89.5 más Pop. Conéctate, Lady Gaga. Esto se llama Poker Face. Un éxito del 2008 que eso sí puso a Lady Gaga en el ojo de todo el mundo. Que además esta canción nació de sus propias vivencias, ¿eh? Así que ella dijo, pues de aquí vámonos recio. Yo soy Karen Morales, te acompaño hasta las 3 de la tarde y es el momento de irnos con uno de los artistas que está conquistando a todo el mundo gracias a las redes sociales, pero también a su honestidad, que es brutal, Matchers. Y este sencillo, pues es una balada desgarradora, pero que nos demuestra que para brillar hoy en día se tiene que ser auténtico, se tiene que ser real, ordinario. Él es Alex Warren, esto se llama Ordinary, la canción 204 del día, en Match 89.5 más Pop. Conéctate.
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0: Estás en Match 89.5 más Pop. Conéctate. Algo de Sabrina Carpenter. Esto se llama Espresso, la canción 205 del día, Matchers. Y es que esta canción, cuando se estrenó, luego se adueñó de todo el mundo y que además se llevó un gran récord. En la producción, Julián Bonera, quien él pues dijo, vamos a hacer un juego de sintetizadores retro, pero eso sí, con todo el toque coqueto que caracteriza a Sabrina Carpenter. Yo soy Karen Morales, te acompaño hasta las 3 de la tarde y Matchers, la escudería Match, se encuentra en las calles de Puerto Vallarta, así que Nat, cuéntanos, ¿dónde andas?
1: ¿Qué onda, Karen? Oigan, Matchers, estamos muy emocionados, ya casi se terminan estos platitos botaneros y vasos que cambian con la temperatura, están muy chidos, obviamente exclusivos de Match, para disfrutar de esta justa mundialista del día de hoy. Estamos aquí afuera de las instalaciones de Match, aquí en Paseo de las Gaviotas 198, Colonia de las Gaviotas, Matchers, para que vengan a pegar el sticker, a anotar un gol y llevarse este regalito. Tenemos ya las últimas piezas, los primeros que lleguen, pues se las van a llevar, ¿verdad? Entonces los esperamos antes de que sean las 12:50, tú ven a participar con nosotros.
0: Perfecto, Nat, muchas gracias, así que Matchers, aquí los estaremos esperando. Tú sigues disfrutando de la buena música en Match 89.5 más Pop, conéctate.
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Estás en Metro 89.5 más Pop. Conéctate. Algo de Billie Eilish. Eso se llama Bad Guy. Matchers, ¿cómo van? Espero que todo muy bien. Una canción que se estrenó, imagínate, en el 2019, pero rompió todos los esquemas porque esto lo grabó en una habitación en Los Ángeles y que aparte esta rolita le dio un Grammy a grabación del año. Yo soy Karen Morales, te acompaño hasta las 3 de la tarde y es el momento de irnos con una de las mejores canciones que de mí se acuerdan, Matchers, que va a ser la canción, es la canción del verano 2026. Qué ganas de vacaciones, playa, sol, arena. Y muy buena música. Obviamente algo de Google and Soul. Todo esto se llama Jamaican. Salame y pan, salame y pan. Esta es la canción 207 en Match 89.5 más Pop. Conéctate.

Estás en Match 89.5 más Pop. Conéctate algo de Sean Paul. Esto se llama I'm Still in Love with You. Matchers, ya saben que aquí siempre tenemos las mejores exclusivas para todos ustedes. Y qué mejor que pases para que se vayan a ver a sus artistas Match favoritos. Yo soy Karen Morales, te acompaño hasta las 3 de la tarde. 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Y oigan, Matchers, la escudería Match se encuentra aquí en las instalaciones de Grupo Asir, Paseo de las Gaviotas 198, Colonia Las Gaviotas, para que vengan y participen con sus increíbles dinámicas y ustedes se puedan llevar increíbles promocionales para que vean todo la experiencia de la justa futbolera. Así que los estarán esperando aquí en las instalaciones de Grupo Asir, Paseo de las Gaviotas 198, hasta las 12:50. Ahora algo de Kid Laroi y Justin Bieber. Esto se llama Stay, la canción 209 del día en Match 89.5 más Pop. Conéctate.

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Escuchas Match 89.5 más pop. Conéctate, les Harry Styles. Esto se llama Adore You. Majors, la rola 210 del día, que sin duda, Majors, pues se desprende del segundo material de estudio de nuestro queridísimo Harry. Y además, lo más curioso es de que él se tuvo que inventar una isla ficticia que se llamaba Eroda para que todos los fans pues dijeran: quiero conocer esa isla, quiero saber del mundo de Harry. Yo soy Karen Morales, te acompaño hasta las 3.

0: de la tarde. Y oigan, saludos para los matchers que andan ya conectando con la escudería. Saludos para Carla y para su hijo Santiago, que ellos ya estuvieron por acá y se llevaron sus sorpresas, matchers. Y hablando de grandes sorpresas para todos ustedes, matchers, ¿ya tienen plan para este sábado? 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

0: Estás en Match 89.5 más Pop Connected, algo de Bibi Rexha and Faithless. Esto se llama New Religion. Match es una de las mejores colaboraciones porque combina el pop y la música electrónica, y que además, pues estas alianzas se volvieron legendarias. Wait for a legend, ya sabes. Yo soy Karen Morales, te acompaño hasta las 3 de la tarde, Matchers. Y oigan, es el momento de despedirnos de la escudería Match, pero Natalie, cuéntanos, ¿cómo les fue?
1: Hola, Karen, ¿qué crees? Que nos fue increíble, gracias a todos los Matchers que se acercaron aquí a las instalaciones de Match. La neta, estuvo muy chido, nos aventamos una cascarita y se llevaron increíbles platos botaneros y también vasos estos que cambian con la temperatura para disfrutar de la justa mundialista de más al ratito. Así que, Matchers, están súper pendientes de la escudería de Match porque traemos increíbles sorpresas para ustedes.
0: Perfecto, Natalie, muchísimas gracias. Así que, Matchers, sigan pendientes porque hay más sorpresas para todos ustedes. Y ahora es el momento de conectar con un clásico, con una rolita que se convirtió en toda una leyenda por allá del 2013, porque suena a futuro, pero también a nostalgia, sintetizadores y una gran crítica al autotune. Algo de Daft Punk y Julián Casablancas, Instant Crush. Esta es la canción 212 del día, sonando en Match 89.5 más Pop. Conéctate.

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5: Match. 1:00 p.m, estás escuchando Match 89.5 más Pop, conéctate. Yo soy Karen Morales, los acompaño hasta las 3:00 p.m, Matchers. Bienvenidos a una hora más de programación. ¿Cómo están todos? ¿Qué dicen? ¿Desde dónde andan escuchándonos? ¿Están en su auto? ¿Qué dicen las escuderías Uber, Didi, Intra y sitios de taxis, los negocios, tiendas de abarrotes? Y tú que me estás escuchando en la aplicación de iHeartRadio. Y también a ti, Isabela, la mini matcher que ya anda conectadísima. Saludos para ti y para toda la family. ¿Están listos, matchers? Porque tú estás escuchando.

Estás en Match 89.5 más Pop. Conéctate. Eminem, The Real Slim Shady. Matcher es un clásico del año 2000 que, eso sí, causó revuelo a nivel mundial y se llevó el Grammy a Mejor Actuación de Rap en Solitario. Nos demostró el poder de una lírica ácida. Yo soy Karen Morales, te acompaño hasta las 3 de la tarde y ya es la 1:06. ¿Qué andas haciendo? Recuerda conectar conmigo a través de nuestro Instagram, @matchradiohq, y a mí en mi Facebook y TikTok. ¿Me encuentras? ¿Cómo que onda con Karen? Y el K-pop está on fire, Matchers. Conectemos con algo de BTS. Esto se llama Swim, la canción 219 del día en Match 89.5 más Pop. Conéctate.

0: Estás en Match 89.5 más Pop. Conéctate, ella es Katy Perry. Esto se llama Roar Matchers, la canción 221 del día. Y esta canción dominó Billboard Hot 100 por allá del 2013. Y el video musical fue uno de los primeros en la historia en superar las 1,000 millones de reproducciones en plataformas digitales. Yo soy Karen Morales, te acompaño hasta las 3 de la tarde. Y lo interesante de esta canción es que fue nominada a 2 premios Grammy, incluyendo Canción del Año. Y eso sí, nuestra querida Katy Perry nos dijo: hay que sacar ese rugido interior hasta cuando uno anda enojado y que se traba hasta el hablar. Así merito, Matchers. Sigues disfrutando de muy buena música en Match 89.5 más Pop. Conéctate.
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Estás en Match 89.5 más Pop. Conéctate, Tainting Pad. Esto se llama Dracula Matters. Todas estas texturas psicodélicas y además esa producción impecable, pues es gracias a la mente maestra de Kevin Parker. Yo soy Karen Morales, te acompaño hasta las 3 de la tarde. Y ustedes, Matchers, ¿qué andan haciendo? ¿Ya tienen plan para el rato? ¿Qué van a hacer? ¿Cómo van a disfrutar? Platícamelo todo a través de nuestro Instagram, @matchradiohq. Y a mí en mi Facebook y TikTok me encuentras como ¿Qué onda con Karen? Y es el momento de conectar con una gran agrupación que este fin de semana que pasó, pues estuvieron presentando en Monterrey, imagínate, y prendió a todos. Te hablo de Imagine Dragons. Esto se llama Believer, la canción 223, sonando en Match 89.5 más Pop. Conéctate.

Escuchas Match 89.5 más Pop. Conéctate algo de The Weeknd. Esto se llama Save Your Tears. Soy Karen Morales. Te acompaño hasta las 3 de la tarde, Matchers. 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Ahora, ¿qué te parece si conectamos con algo de Smash Mode? Esto se llama I'm a Believer, la canción 225 en Match 89.5 más Pop. Conéctate.

0: Match 89.5 más Pop, conéctate. Temper City Self-Aware, la canción 226 del día, Matchers, que está poniendo en lo alto el indie rock pop. ¿A poco no? Yo soy Karen Morales, contigo hasta las 3 de la tarde, y esta canción se hizo tendencia gracias a las redes. Y por cierto, hablando de redes, ¿ya nos sigues? Encuéntranos en nuestro Instagram como @matchradiohq para que estemos conectadísimos. Sigues disfrutando de Match 89.5 más Pop, conéctate.
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Estás en Match 89.5 más Pop. Conéctate algo de Daft Punk. Esto se llama One More Times, Matchers. Una canción del año 2000 que fue toda una revolución del autotune porque cambió la música dance para siempre. Y que además, aunque ya pasaron 26 años desde su estreno, nos sigue emocionando y nos pone a todos a bailar. Yo soy Karen Morales, te acompaño hasta las 3 de la tarde, Matchers. Y hablando de bailar, es el momento de conectar con un sencillo del 2010 que contó con la producción y el respaldo de Usher, que convirtió esta canción en un clásico que además, pues, marcó todo el pop en nuestra adolescencia. Te hablo de Justin Bieber con Somebody to Love. La canción 228 en Match 89.5 más Pop. ¡Conéctate!

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Estás en Match 89.5 más Pop, conéctate a Lady Gaga, esto se llama Telephone. Matchers, qué gran rola, que fue todo un éxito por allá del 2010. Y sabían ustedes que esta canción iba para Britney Spears, pero al final pues dijo Lady Gaga, esta va para Miguelona. Yo soy Karen Morales, te acompaño hasta las 3 de la tarde, Matchers. ¿Y qué les parece si ahora conectamos con algo de Bruno Mars? Pero antes, cuéntame, ¿ya estás comiendo? Buen provecho para ti, Matcher. Te leo a través de nuestro Instagram, @radiohq, y a mí en mi Facebook y TikTok. ¿Me encuentras? ¿Cómo qué onda con Karen? Ahora sí, conectemos con Bruno Mars. Esto se llama I Just Might, donde está dueña del micrófono y obviamente derrocha mucho R&B contemporáneo. La canción 234 en Match 89.5 más Pop. Conéctate, buen provecho.

Escuchas Match 89.5 más Pop, conéctate, Coldplay, Viva la Vida, Matchers, una canción que se estrenó en el 2008 y que además, pues, le dio a la banda por primera vez colocarse en el puesto número uno de Billboard Hot 100 y que además, pues, destaca por su icónica sección de cuerdas. Y si tú no lo sabías, Matchers se inspiraron para hacer esta canción en una pintura de Frida Kahlo. Así es, México is in the house. Yo soy Karen Morales, contigo hasta las 3 de la tarde. Buen provecho para todos, que tengan un excelente camino. Si tú ya vas para la Chambin, si vas a ir a traer a tus mini Matchers de la escuela, o a lo mejor hoy ni fueron, creo, ¿verdad? Pero bueno, ¿a dónde anden? Ahí andamos conectadísimos con todos ustedes, Matchers. Y es el momento de irnos al 2012 con una gran canción que mezcla el pop y el reggae. Y esta canción logró mantenerse 9 semanas consecutivas en las listas de reproducción. Obviamente te hablo de Maroon 5, One More Night, la canción 236 del día en Match 89.5 más Pop. ¡Conéctate!

Estás en Match 89.5 más Pop. Conéctate, ya es Olivia Jean. Esto se llama So Easy Matchers. Oigan, qué gran rola, qué gran voz. Es una voz muy cálida y a la vez tan sofisticada. Y esto está refrescando las frecuencias a nivel mundial, Matchers. Yo soy Karen Morales, te acompaño hasta las 3 de la tarde. ¿Qué andas haciendo? ¿Ya comiste? ¿Vas en camino a la chambin? ¿Vas saliendo? O a lo mejor tú dices, aquí andamos 8 horas en la chambin. La máquina del chambeo está... Oigan, pues, no sé si ya les dije, pero yo soy Karen Morales, con ustedes hasta las 3. Y ahora es el momento de conectar con una balada del 2005. Pero, ¿sabías tú que esta canción muchos la consideran muy romántica? Porque dice que tú eres hermosa, pero realmente es todo lo contrario. Porque nació de un encuentro real de 3 minutos en el metro de Londres. ¿Y quién diría que esa persona estaba bajo unas sustancias y entonces estaba acosándola? Así que, Manchurus, pues así que tú digas que tan romántica, romántica no es. You're Beautiful, James Blunt, la canción número 238 en Match 89.5 más Pop. Conéctate.

Escuchas Match 89.5 más Pop, conéctate, algo de Joe, esto se llama End of Beginning, que por cierto, si ustedes no lo sabían, detrás de este proyecto se encuentra Joe Carey, así es, Matchers, donde nos lleva por esa atmósfera de la nostalgia. Yo soy Karen Morales, contigo hasta las 3 de la tarde, son las 2:31, ¿qué andas haciendo, Matcher? Me encantaría platicar contigo a través de nuestro Instagram, @matchradiohq, ya nos sigues, ve a darnos follow, y aparte de que ahí tenemos mucho contenido para ti, y que no se te pase ninguna de nuestras exclusivas. Ahora es el momento de conectar con Katy Perry, que esta canción directamente debutó en el 2008, que eso sí, cambió las reglas del pop comercial, porque esta canción pasó semanas en el puesto número uno a la ancho, a lo largo, a todo el mundo, sí, de verdad, Matchers. Así que, sin duda, pues, ella dijo, ahora así es como se tiene que hacer la música, y generó mucha polémica por el nombre de esta canción. Se llama I Kiss a Girl, la canción 240 del día, sonando en la hora de música continua en Match 89.5.

Escuchas Smash 89.5 más Pop. Conéctate, ya es Sabrina Carpenter. Esto se llama When Did You Get Hot. Y es que sin duda, Matchers, esta canción de Sabrina Carpenter estalló en redes sociales porque todo el mundo dijo, oye, pues sí nos ha pasado una situación así, donde dejas de ver a una persona y tú dices, no le voy a hacer caso porque no me llama la atención. Pasan que te gustará unos 8 o 9 años y de repente dices, ándale, When Did You Get Hot. Soy Karen Morales, te acompaño hasta las 3 de la tarde. Matchers, es el momento de conectar con música de DJ Snake, uno de los mejores DJs, que por cierto, ¿sabían ustedes que hasta apenas colaboró con J Balvin? Y nos encantó todo ese álbum, pero bueno, esta canción nos remonta al 2016, a la temporada, no lo sé, a mí me hace sentir otra vez en la universidad, qué buenos tiempos. Se llama Middle, la canción número 242 del día en Match 89.5 más Pop. Conéctate.

Estás en Match 89.5 más Pop. Conéctate algo de Sarah Larson. Esto se llama Midnight Sun. Matchers, ya saben que aquí en Match siempre tenemos las mejores exclusivas y yo los invito a que hoy estén conectados con nosotros a partir de las 6 de la tarde. Soy Karen Morales, contigo hasta las 3 y es que tendremos un especial que solamente podrás disfrutar aquí con nosotros porque Le Sserafim está de regreso con su nuevo álbum Pure Flow Part 1, que este es su segundo álbum de estudio y que además es uno de los lanzamientos más fuertes del K-Pop que tenemos en este 2026. Y en Match lo estaremos escuchando contigo, así que tendremos este especial en exclusiva a través de toda la cadena Match y obvio en iHeartRadio y TikTok Live Premiere. Así es con Le Sserafim. Oh, me encanta, Matchers. Así que hoy a partir de las 6 de la tarde, para que te conectes por toda la cadena Match, nos van a estar interpretando algunas canciones de este nuevo álbum y nos van a compartir las historias detrás de este nuevo capítulo de su tarea. Ya sabes que K-Pop Radio México es una estación que vive en iHeartRadio, la primera estación de K-Pop en México. Y obviamente tenía que ser de Match. Así que ahora, ¿qué te parece si conectamos con música de Billie Eilish? Esto se llama Birds of a Feather, la canción 244 del día, sonando en Match 89.5 más Pop. Conéctate.

0: Escucho Smash 89.5 más pop. Conéctate, ya es Billie Eilish. Esto se llama Bears of a Feather. La canción 244 del día. Una canción que tiene tanta excelencia, que además se llevó muchos premios. Y yo estoy segura que cada vez que la escuchamos, como que nos invita a llorar, pero también como que nos da paz. ¿A poco no, Majors? Oigan, ¿qué creen? Ha llegado el momento de despedirnos. Muchísimas gracias por permitirme acompañarte en este grandioso miércoles. Y hoy con todo. ¿A dónde nos vamos a ir a celebrar? Nos vemos al rato en la noche, todos en el Caballito del Male, para celebrar. Claro que sí. Oye, pero sigue conectado, porque aquí la buena música no para. En minutos llegará Shanti para acompañarte en tus tardes. A las 6 tenemos nuestro especial con Les Serafim, para que estés conectadísimo y después a darle con todo. Mañana jueves pozolero, regreso contigo, si tú y la vida me lo permiten, a partir de las 11 de la mañana hasta las 3 de la tarde. Síguenos en nuestro Instagram, @matchradiohq. Y a mí en mi Facebook y TikTok me encuentras como ¿Qué onda con Karen? Yo soy Karen Morales y escuchas Match 89.5 más pop. Conéctate. Chao. Bye.
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3: Hello, hello, Matchers. ¿Qué onda? Bienvenidos a Ombliguito de Semana en Match 89.5 Más Pop. Conéctate. La buena música y la good vibe te acompañan junto a mí, a Shanti Gómez, que me quedo contigo hasta las 7 de la tarde con lo mejor de la música y de la good vibe. Matchers, este ombligo de semana se siente raro. Ando muy emocional, no sé qué pasa. Pero bueno, también tenemos cosas importantes como el partido del día de hoy, así que a conectar con las good vibes, nada de bajoneo. A ti que estás en tu auto a través de iHeartRadio y a mis fieles escuderías, Taxi City, InDrive, Uber, todo el transporte público, ¡mua! Besos, bienvenidos.

Gracias, Macho 89.5 más pop. Conéctate, mi baby Bruno Mars con The Lazy Song. Qué gran rola, Macho, un ombliguito de semana. Y además, esta rola es de sus menos favoritas, ¿puedes creerlo? Y hoy en Macho, ¿qué creen? Benson Boone lanzará una nueva canción el día de mañana. Yo soy Ashanti Gómez contigo hasta las 7 de la tarde y la verdad es que esto es algo inédito y estamos esperando que sea algo bueno porque además todos amamos esta gran canción de Summer, Back to

0: Escuchas Match 89.5 más pop. Conéctate mi ex Justin Bieber con Daisy. Qué gran rola, que además es un tema súper íntimo que explora todas estas partes del matrimonio mature. Ay, qué romántico, pero bueno, no lo he vivido, no sé qué decirles. Y oigan, Matures, por cierto, Dominic Fick está en escena en todo momento ahorita y estará en un gran festival. Todos los detalles a las 3:22, conectadísimos en Match 89.5 más pop. Conéctate.
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es Metro 89.5 más Pop, conecta de Capital Cities con Safe on Sound. Metro alcanzando el número 8 dentro de Billboard 100. ¡Qué gran rola! Y hoy en Metro, Dominic Fike está en escena en este momento. Ashanti Gómez contigo hasta las 7 de la tarde con lo mejor de la música. Y es que nuestro gran Dominic Fike continúa en actividad ahora en un gran circuito musical. Él está por estrenar en Europa su parte de gran parte de su tour. Y también en julio con Tame Impala acompañándolo como telonero en su Deadbeat Tour. Lo más padre es que ha sido invitado a varios festivales y ahora en julio estará en el Cowboys Music Festival en Canadá, el 6 de julio, que es uno de los festivales más importantes e icónicos de Canadá. Así que obviamente ahí los estaremos viendo y mientras yo te voy a ir dando más detalles. Así que sube el volumen para la rola 248, Dominic Fico, Baby Doll, dedicada a mi amiga Paola, a mi Amix Bella, que está conectadísima en Match 89.5 más Pop. Conéctate.

escuchas Match 89.5 más Pop. Conéctate, Bruno Martini, a la que se iba con Hear Me Now, Match. Esta gran rola la concibieron en un cuarto de hotel antes de un concierto. Comenzó como un experimento así improvisando y salió increíble esta rola. Espero que se encuentren súper cool, ya listos para vivir toda la justa futbolera al máximo y sobre todo el día de hoy. Bueno, porque yo tengo un mini proyector Match para ti para que lo puedas disfrutar con todo. Ashanti Gómez contigo hasta las 7 de la tarde. 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Vámonos con la rola 250. Llega Miley Cyrus con Flowers en Match 89.5 más Pop. Con Connectate.

0: Escuchas Match 89.5 Mouse Pop Connected y Adele con Set Fire to the Brain. Esta pertenece a su exitoso álbum 21 en 2011. Y hoy en Match, ¿qué creen? Harry Styles está por llegar a México. Todos los detalles a las 3:42 minutos. Estás en Match 89.5 Mouse Pop Connected.
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escuchas Match 89.5 más Pop Conéctate, Olivia Rodrigo con The Cure. Ay, esa rola de verdad toca varias partes de mi bachelor, porque es una canción sobre reflexionar la realidad del amor y la salud mental en una sola conversación. Ah, fuerte. Oigan, bachelors, bueno, Harry Styles está por venir a México, cambio de tema feliz. Y es que él se encuentra actualmente en su residencia en Londres. Ashanti Gómez contigo hasta las 7 de la tarde. Esta residencia de casi 12 días, Together Together Tour, con la cual la verdad lo está haciendo increíble. Pronto también vendrá a Ciudad de México el 10 de agosto en la Ciudad de México, y obviamente tenemos tus accesos para ti con la experiencia Directioner. Ashanti Gómez contigo hasta las 7 de la tarde, y lánzate a nuestra página oficial matchmx.fm. 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Ahora 252 canciones, Harry Styles con Acid Was en Match 89.5 más Pop.

0: Kiss Match 89.5 más Pop Connected y Katy Perry con Teenage Dream. ¡Qué gran rola! Y que además lanzó esta versión 10 años después. Con esta canción terminamos la hora, pero me quedo contigo hasta las 7 de la tarde y te platico que Ed Sheeran podría retirarse un tiempo a las 4:06. Conectadísimos en Match 89.5 más Pop Connected.
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2: Hello, hello, Matchers. ¿Qué onda? Bienvenidos a una hora más en Match 89.5 Más Pop. Conéctate. La good vibe y la buena música obviamente te acompañan a mi cargo. Ashanti Gómez, que me quedo contigo hasta las 7 de la tarde con lo mejor de la música para acompañarte donde quiera que andemos dando el rol y también dejarme acompañar por ti. Así que si vienes en tu auto a través de iHeartRadio y en mis fieles escuderías, 5 estrellas al chofer, taxis, Didi, InDrive, Uber, todo el transporte público. Bienvenido, ponte cómodo y obviamente te mando un besote y un apapacho. Estás en la estación con más música.

99.5 más pop. Conéctate, Ed Sheeran con Perfect Match. Qué gran rola lanzada por allá en 2007. ¿Y será que él planea darse un break de un cierto tiempo? Es Shanti Gómez contigo hasta las 7 de la tarde. Y es que él recientemente se encuentra con su Loom Tour y en varias entrevistas ha dicho que planea retirarse un tiempo más, no definitivamente. Él explicó que quiere dedicar mucho más tiempo a su familia y a sus hijas porque se le ha pasado de tour en tour en tour. Y es verdad, la verdad es que tiene uno, lanza álbum, termina eso, empieza tour y así ha estado y no ha descansado como tal, así que dijo que le encantará tomarse este pequeño break terminando este gran gira mundial que actualmente se encuentra recorriendo el mundo y que luego pues podrá regresar a lanzar más música. Me encanta, la verdad creo que se merece ese pequeño break. ¿Qué opinas tú? Mientras 260 canciones, Mi Baby Bruno Mars y Lady Gaga con Die With A Smile, 260 canciones en Match 89.5 más pop, conéctate.

0: Canción Mature, que además sabemos que esto revivió esta gran rola, este éxito y este cover, y sobre todo la manera en la que Sirve lo transformó fue y es única. Oye, en Mature, Rihanna sigue súper activa en todos lados, menos en la música. Les cuento todos los detalles a las 4:21 minutos, conectadísimos en Match 89.5 más Pop. Conéctate. iHeart Radio en TikTok Live Premiere con Lucero
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Escuchen Smash 89.5 más pop. Conéctate Taylor Swift con The Fate of Ophelia Mattress. Qué gran canción que acaba de alcanzar los 100 millones de reproducciones. Más rápido que cualquier otra en la historia. ¡Wow! Hoy en Mattress, Rihanna está muy activa con sus marcas. Ashanti Gómez contigo hasta las 7 de la tarde. Y han pasado 10 años y 3 meses desde que Rihanna dijo que continuaría o regresaría a la música. Pero bueno, le tenemos paciencia y esperamos que este sea un gran regreso. Pero actualmente está con sus marcas Fenty Beauty y Salvage Beauty, que la verdad todo esto es su marca de maquillaje y ropa interior. Acaba de lanzar colecciones de verano bastante poderosas, también nuevos gloss, hidratación y skincare para este tipo de calores y piel grasosa, lo cual es bastante bueno, y también una línea de ropa interior con cerezas. Así que me encanta todo lo que tiene en mente ella. Mientras conectamos con una gran canción, 263 rolitas, Rihanna con We Found Love en Match 89.5 más pop. Conéctate.

Escuchas Match 89.5 más Pop. Conéctate, mi ex Daniel Caesar. No, Justin Bieber. Y Daniel Caesar también. Con Pitches Match. Espero que estén teniendo un gran día. Y oigan, yo quiero preguntarles: ¿ustedes les gusta reciclar? Yo soy Shanti Gómez, contigo hasta las 7 de la tarde con lo mejor de la música. Y quiero invitarlos: Match 89.5 92.7 Mix. Y en colaboración con la Organización para la Conservación de los Árboles, los invitamos a vivir el reciclaje de una manera muy divertida con As Eco 2026. Ajá, así es. Este próximo sábado 27 de junio de 2 a 5 de la tarde en Plaza Caracol, la Plaza de los Eventos. Prepárense para vivir esta experiencia de manera divertida con muchas dinámicas como el chutagol, donde podrás llevarte premios al anotar en la portería, pláticas con nuestros invitados especiales sobre el cuidado del medio ambiente y la reforestación. Lo mejor y más fácil es que solamente tienes que llevar todo eso que seguramente está estorbando ahí en tu casa de reciclar: PET, electrodomésticos, pilas, todo eso, y a cambio te daremos un arbolito para plantarlo y ayudar al medio ambiente. Así que, Matchur, ya te la sabes, este sábado 27 de junio de 2 a 5 de la tarde en Plaza Caracol, haz eco con nosotros y seguimos conectando con lo mejor de la música. 266 rolas, Enrique Iglesias con I Like It en Match 89.5 más Pop. Conéctate.

0: ¿Escuchas Metro 89.5 más pop? Conéctate, Sabrina Carpenter, con Please, Please, Please, Metro. Este video musical de esta rola funciona como secuela porque comienza exactamente donde terminó su éxito anterior, Espresso, y los dos son muy exitosos. Hoy en Metro, como la icónica banda de K-pop que está dándolo todo, y hoy tendremos su gran especial de Loser Femme. Todos los detalles a las 4:50 minutos, conectadísimos en Metro 89.5 más pop. Conéctate.
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escuchas Match 89.5 más pop con Nick the Maneskin con Begging Mature. Qué gran rola, que además todos sabemos que es un gran cover exitoso de la banda Four Seasons de 1967, y con Maneskin revivió de una manera poderosa. Hoy en Mature, quienes también están reviviendo, teniendo una segunda vida, son esta gran banda de K-pop, Les Seraphim. Ashanti Gómez contigo hasta las 7 de la tarde, y el día de hoy tendremos un gran especial de toda esta icónica banda en punto de las 6 de la tarde por toda la cadena Match FM. ¿Qué hay que hacer? ¿Cómo? Pues conectarte, obviamente. Este es un gran regreso para la banda con su nuevo álbum llamado Pure Flow Part 1, que es el segundo álbum de estudio, uno de los lanzamientos más fuertes del K-pop, que ahorita están liderando la industria y dando todo, dando de qué hablar. Así que conéctate a través de iHeartRadio y TikTok Live Premiere con Les Seraphim. La verdad, esta gran transmisión estará a las 6 de la tarde por toda la cadena Match. Conectadísimos en punto a las 6 de la tarde, yo los estaré acompañando de este lado. Y mientras, 270 canciones. Ay, mi prometido Bruno Mars y B.O.B. con Nothing on You en Match 89.5 más pop. Conéctate.

0: es Macho 89.5 más Pop. Conéctate, Bruno Mars y B.O.B. con Nothing on You. Con esta rola despedimos la hora y te cuento que Olivia Rodrigo está organizando un gran festival. Todos los detalles a las 5:07, conectadísimos en Macho 89.5 más Pop. Conecto.
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escuchas Match 89.5 más Pop, conéctate con Play con Clucks Match. Esta rola ganó el Grammy Mejor Canción del Año en 2004 y sí que es una gran rola. Espero que te encuentres muy cool. Y hoy en Matchers, Olivia Rodrigo está organizando un gran festival y organizó uno ya. Ashanti Gómez contigo hasta las 7 de la tarde. Y es que esta es una gran noticia, sobre todo este fin de semana, porque ella tendrá su propio festival llamado Daisy Chain Fields, que se celebrará el 29 de agosto en California. Y este festival es 100% femenino. Trae todo el girl power, Chaperone, Mystique, Doechii y muchos artistas match que además estarán juntas en este festival que va a ser benéfico para apoyar buenas causas. Así que me encanta que Olivia Rodrigo esté trabajando en todo esto y a la vez proyectando este nuevo álbum, Just Seem Pretty Sad for a Girl So In Love. Qué gran álbum del cual se desprende esta rola, 275 canciones, Drop Dead en Match 89.5 más Pop. Conéctate.

0: escuches Match 89.5 más Pop Conecta de DNC con Kate Back the Ocean. Alcanzó el número 9 dentro de Billboard Hot 100 en Estados Unidos. ¡Qué gran rola! Y hoy en Match es el festival más esperado de toda la cadena Match, iHeartRadio Music Festival. Está por llegar. Todos los detalles a las 5:24 en Match 89.5 más Pop. Conéctate.
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qué rola. Escuchas Match 89.5 más pop. Conéctate a los Goo Goo Dolls con Ivories. Qué grande esa canción que resurgió casi dos décadas después de su lanzamiento en 1998 a principios de este año, que hasta se hizo todo un trend y súper viral. Y gracias a ello, ellos regresaron a escena a varios festivales y lugares. Y ahora en los iHeartRadio Music Festival. Ashanti Gómez contigo hasta las 7 de la tarde. Este es uno de los festivales más icónicos e importantes que tendremos por toda la cadena Match, porque además es de nuestros artistas Match. Este gran iHeartRadio Music Festival se llevará a cabo el viernes 18 y sábado 19 de septiembre en vivo desde Las Vegas.

Vas a poder conectar con tus artistas favoritos en vivo escuchándolos por toda la cadena Match FM y en iHeartRadio, que seguramente ya tienes listo. ¿Qué artistas vas a escuchar? Goo Goo Dolls por primera vez en este gran festival, Benson Boone, BTS, Sara Larson y muchos artistas Match que se están agregando. Ya te estaré platicando más detalles mientras agenda la cita, ya te la sabes. 280 canciones, hay que ponerle ambiente a esto porque ya me preocupó la lluvia, así que se nos olvide. Solto y Hugel con Jamaican en Match 89.5 Más Pop. Conéctate.

escuchas Match 89.5 más Pop Connected de Jason Derulo con One to One Me, que además Jason Derulo confesó que esta rola se inspiró básicamente en una obsesión que sentía por una chica en ese momento y que él deseaba que la chica la deseara de la misma manera. Ay, ¿les ha pasado, Matchers? Espero que se encuentren muy cool a donde quiera que vayas, maneja con cuidado. 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Yo soy Shanti Gómez, contigo hasta las 7 de la tarde con lo mejor de la música, y quiero que este mini proyector Match sea tuyo. 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Llega Dua Lipa con Levitating en Match 89.5 más Pop. Conéctate.

0: es Match 89.5 Mouse Pop, conecta de Katy Perry con Hot and Cold, que con esta rola logró entrar al libro de Record Guinness con 3 millones de descargas en la primera semana. ¡Wow! Hoy en Matchers tendremos un gran especial en unos minutos más y te platico todos los detalles de la icónica banda de K-Pop, Lesser Farm. Todos los detalles a las 5:48, conectadísimos en Match 89.5 Mouse Pop, conéctate.
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Match 89.5 más Pop, conéctate Ariana Grande con Hey That I Met You, Love Me Mature. Qué gran rola, que este video musical está inspirado en el género terror, pero como una metáfora de varias inseguridades de la fama. Qué fuerte. Y hoy en Matures, algo para cambiar completamente nuestro mood es este especial que tendremos en unos minutos, especial de Loser Fame. Shanti Gómez contigo hasta las 7 de la tarde con lo mejor de la música. Y bueno, este especial es ahorita en punto de las 6 de la tarde, el regreso de esta banda del K-pop, Loser Fame, con su segundo álbum de estudio, Pure Flow Part 1, que además es uno de los lanzamientos más fuertes y poderosos del K-pop Match en este año. Y lo vamos a celebrar con todos ustedes con esta gran exclusiva a través de toda la cadena Match FM en iHeartRadio y en TikTok Live Premiere con Loser Fame. Así que, ¿qué hay que hacer? Conectadísimos, relájate. Ahorita en punto de las 6 de la tarde comienza. Yo estaré contigo del otro lado del micrófono, pero cuando termine el especial, aquí estaré contigo para comentar qué nos pareció. ¿Qué te parece? Así que no me despido, sigo conectada contigo. Suban el volumen, estás en la mejor estación. Y 281 rolas, llega R City con Look Away en Match 89.5 más Pop. Conéctate.

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